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0: Camila diciendo todo cambió con este tema, te digo muy buenos días. Bienvenido, bienvenida a otra edición de Dosis Diaria. En esta mañana fría de hoy martes 23 de junio este año 2026. Te recuerdo a vos que hoy es martes, no es lunes. Después del feriado nacional de ayer, para muchos va a ser medio complicado entender que hoy es martes. Un martes con sabor a lunes. 7 grados la actual temperatura aquí por Ciudad del Este. Cielo despejado, hasta estrellas se ve en el cielo. Sensación térmica de 5 grados. Humedad del 93%. Salí de casa, bien abrigado, abrigada. Con un camperón, una gorrita, bufanda. Mamá y papá hagan su parte, abrigan a los hijos para ir a la escuela, al colegio, correctamente. Lo que indica meteorología para hoy, frío a fresco, cielo parcialmente nublado con vientos del sur, máxima de 14. La buena noticia es que vamos a tener sol el día de hoy. Al igual que el día de mañana miércoles, frío a fresco, cielo despejado, vientos del sureste, luego variables. Escarchas, mínima de 3, mucho más frío mañana. Máxima de 14 grados. El día jueves, frío a fresco, cielo parcialmente nublado con vientos del sureste. Mínima de 4 y la máxima de 16. Mucho frío, el invierno 2026 llegó con todo. Así que a cuidarse, a protegerse de este intenso frío. Sobre todo, hay que cuidar a los niños, a los abuelos, que son los más vulnerables. A beber algo calentito a esta hora de la mañana, como un mate, por ejemplo, como yo estoy tomando a esta hora, con abundante jengibre para la garganta. Contame vos cómo estás comenzando este nuevo día, esta nueva oportunidad que Dios nos regala. Dale gracias por eso, por este nuevo día, por esta nueva oportunidad. Pedile que te acompañe en todo. Y después salí de casa vos tranquilo, tranquila. Enfocado a dar lo mejor de vos en el trabajo, en el estudio. O algunas gestiones que te toque hacer el día de hoy. O las decisiones importantes que tengas que tomar hoy. Que sean las correctas. 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
1: El dólar en la compra se encuentra 6.030 guaraníes y en la venta 6.110. El real en la compra 1.120 y en la venta 1.185. Peso argentino en la compra 3.4, en la venta 4.6. El euro 7.200 en la compra y en la venta 7.550 guaraníes. Relación dólar real, compra 5.15 y en la venta 5.40.
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0: Vamos avanzando en la mañana, que trae la tapa del diario El Independiente. Refugios contra el frío. Ante las bajas temperaturas que afectan a Asunción, los albergues habilitados por la Secretaría de Emergencia Nacional y la Municipalidad Capitalina ya se convirtieron en una alternativa para personas en situación de vulnerabilidad. Y se observa todo preparado, camas con frazadas. Bueno, y esto sería en el barrio San Jerónimo, que ofrece alojamiento, duchas con agua caliente, ropa limpia, atención médica y servicio de peluquería con el apoyo de voluntarios e instituciones públicas y privadas. También en la Costanera Norte, 14 personas pasaron la noche con acceso a desayuno, almuerzo, merienda y cena, además de mantas y colchones. Me parece muy bien. Migraciones realizan visitas a universidades de Alto Paraná para estudiantes extranjeros.

0: Salud analizan el impacto de las políticas públicas para personas con diabetes. Internacional, Estados Unidos autoriza por 60 días la venta de petróleo producido por Irán. Yoga, celebraron el Día Internacional del Yoga en Asunción. Y son los títulos de la tapa del diario El Independiente, que dice: La Nación, Peña insiste en hallar una mejor fórmula salarial ante cuestionamiento sobre ajuste del sueldo mínimo. Duelo clave ante Oceánicos. O sea que, voy de vuelta. Duelo clave ante Oceánicos. Alfaro prepara un retoque táctico para enfrentar a Australia. La albirroja sube la intensidad en lo futbolístico de cara al enfrentamiento ante Australia por la última fecha de la primera ronda del Mundial 2026. Tras el juego del jueves 25 de junio a las 23, la albirroja definirá si avanza de forma directa como segunda o si debe depender de la calculadora a partir de otros resultados de distintas llaves. Fuerza, albirroja, vamos que podemos. PLRA antes del 2028 es inviable reforma constitucional. Messi, máximo goleador de los mundiales. Solo en la cima, a sus 39 años, dice este diario, y otros decían a sus 38 años. El crack albiceleste agranda su leyenda y con los dos goles en la victoria ante Austria, pasó a ser el máximo goleador en la historia de los mundiales. Con 18 tantos en 28 partidos, borró el récord que desde el año 2014 ostentaba el alemán Klose, con 16 goles. Bien por Messi, ¿eh? Bien, bien ahí. Pesquisa, hay 3 nuevos detenidos por el robo en Santa Rita. BCP acelera la modernización de los pagos digitales. Y son los principales títulos de la tapa del diario La Nación en la edición de hoy.
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0: 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Martes 23 de junio de este año 2026. ¿Cómo estás en esta mañana fría? Reportate, envía una fotito incluso. 7 la temperatura actual aquí por Ciudad del Este, 5 la sensación térmica, cielo totalmente despejado, lo que indica meteorología para hoy, una máxima de 14 grados, frío a fresco, cielo parcialmente nublado con vientos del sur. ¿Qué trae la tapa del diario 5 días? ANDE prepara bases para adquirir energía solar generada en el Chaco. Esto con el apoyo del Banco Mundial. La ANDE ultima los aspectos técnicos y regulatorios necesarios para implementar el primer esquema de compra de energía eléctrica fotovoltaica producido en el departamento de Boquerón, que será incorporado al Sistema Interconectado Nacional. Bueno, para entender, en la página número 9. Migración extranjera impulsa el alza de los precios de alquileres. Y son los dos títulos que tiene la tapa del diario 5 días, Diario Económico Nacional, que ya lleva 15 años. ¿Qué trae la tapa del diario Extra? Su novio la dejó por piropear a Mauricio. Ella le tiró un mensaje romántico y... se armó el lío, ¿eh? La chica publicó su declaración en WhatsApp y el novio le hizo un fuerte reclamo. El resultado, me quedé soltera por culpa de Mau. Pero no es el único lío amoroso por picantes dedicatorias a jugadores albirrojo, dice. Se puede leer en la página número 14. Bueno, admirar es una cosa y de repente hacer comparaciones con futbolista trae consecuencias, ¿eh? Sí. Si empezás a comparar, si vos fueras como tal, ahí sí estamos con... Sí, otra cosa. Ahora, si es una simple admiración, es diferente, ¿sí? Habría que ver cómo lo dijo esta chica. Robó chocolates como parte de un extraño reto. Estudiante de medicina terminó detenido. Explicación de futuro médico dejó en Orsay a autoridades, dice en la página número 10. Y esto se dio acá, ¿eh? Bueno, y qué mal queda este estudiante de medicina, ¿verdad? Con este reto viral que era, por lo visto, robar chocolates, y él robó 4 en un supermercado y fue detenido, lo pillaron. Anuncian semana de 1 grado nomás. Hará más frío que el corazón de tu ex Ina, dice acá este título. En la página número 2, cualquier cosa. Papá pidió que lo cremen porque mi tía es payesera. Conflicto familiar tras fallecimiento. Mientras padres y hermanos del finado piden que sea sepultado, la hija da sus razones, dice en la página número 5. Son los títulos de la tapa del diario Extra en la edición de hoy. 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

0: ¡Qué temazo de Europe! Kerry. Gracias a Martín desde Misiones Argentina. Me dice, buenos días Marina, acá firme todos los días. Ayer también, solo que no hubo reporte. Buena semana. Igualmente para vos. Que tengas una semana productiva, bendecida Martín. ¿Qué me dice Marcos? Muy buenos días Marina, tengas una bendecida jornada. Amén, igualmente Marcos. Me gustaría escuchar la música del dúo Sin Banderas, Amor Real. Te saluda Marcos, me dice. Muy bien, Marcos. Ah, listo la canción. 0973-994-505 habilitado. 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Cooperativa Yacapé. ¿Qué trae la tapa del diario ABC Color? Un comunicado a la audiencia, dice. Y hay varios puntos, del 1 al 8. Y tiene que ver con Chipi Vera. Al menos el primero nomás te voy a leer. Dice, la Federación Internacional de Fútbol, FIFA, envió una notificación a Editorial AZS, ABC y Radio Cardinal AM, comunicando la revocación de credenciales del periodista Jorge Chipi Vera. La nota menciona que la medida fue adaptada a raíz de comentarios realizados durante la transmisión del compromiso Paraguay-Turquía tras la expulsión de... sería la expulsión del jugador Miguel Almirón. Para la FIFA se hicieron repetidos ataques personales y comentarios despectivos dirigidos a oficiales de la FIFA. Eso menciona el punto número uno de la tapa del diario ABC Color y son 8 en total. Este comunicado a la audiencia desde la FIFA del por qué le desvinculan a Chipi Vera de toda transmisión para los siguientes partidos de Paraguay, ¿sí? La revocación de credencial al periodista Chipi Vera. Y bueno, son los nuevos reglamentos que ha adoptado la FIFA. También Almirón sabía que había nuevas reglas, lo cual igual en medio de este partido él hizo un gesto y bueno, se ligó la expulsión. Y ahora Chippy Vera también es parte de los nuevos reglamentos y bueno, a través de los repetidos ataques personales y comentarios despectivos dirigidos a oficiales de la FIFA durante este partido de Paraguay y Turquía. Bueno, él como periodista también tiene que entender que hay cosas que tiene que respetar y no puede salir a decir cosas muy, muy ofensivas, incluso hasta malas palabras en medio de lo que iba diciendo. Ayer estuve escuchando parte de lo que expresó durante ese partido y bueno, ahora ya no va a poder ni dentro ni afuera del estadio, de los partidos de Paraguay, él va a poder trabajar. Tengo que ir a la pausa y a la vuelta, más dosis diaria.
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Para Marcos, el tema del dúo Sin Bandera, Amor Real. 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Primer episodio de Diálogo Abierto con Landi ya está disponible. El gobernador de Alto Paraná, ingeniero César Landi Torres, presentó ayer lunes el primer episodio de Diálogo Abierto con el gobernador, un espacio de comunicación directa con la ciudadanía. Durante la transmisión, el jefe departamental realizó un balance de las principales acciones desarrolladas por su administración, compartió los avances alcanzados en distintas áreas de gestión y adelantó los proyectos y desafíos que marcarán los próximos meses. El episodio quedó grabado y ya se encuentra disponible para que la ciudadanía y los medios de comunicación puedan acceder al contenido completo y conocer de primera mano las principales informaciones sobre la gestión departamental. Yendo a más tapas, que trae la tapa del diario IP, Agencia de Información Paraguaya sería. Petro Par alcanza 60.000 toneladas de caña molida en primer mes de zafra. Expectativa de inyección económica de 98.000 millones de guaraníes en zona de influencia. Homenaje a la democracia paraguaya y a constituyentes de 1992. El presidente Santiago Peña rindió homenaje a los constituyentes de 1992 en el primer día de la jura de la Constitución Nacional, instituido en conmemoración de la Constitución sancionada con el regreso a la democracia. Una muestra en el Archivo Nacional reúne documentos de las cuatro constituciones de la historia del Paraguay. Aumento del 5% del sueldo mínimo es una medida equilibrada ante falta de consenso, asegura Peña. Mercosur anunciará inicio de negociaciones con Japón durante cumbre en Asunción. Déficit fiscal se ubica en 0.9%, empujado por la apreciación del guaraní frente al dólar. Y son los principales títulos de la tapa del diario IP, que dice crónica: estamos matando el fútbol, que es de bravos, de leones. ¿Quién dijo esto? Ex árbitro Sergio Melgarejo dijo que por macanada el salvadoreño le expulsó a Migui Almirón. Bueno, detalles en la página 22.
Charros quieren llevarse a Ñandemusa del Mundial. Anayel, esta chica que es modelo y que se hizo viral por fotos que alzó del partido de Paraguay. Y esto fue acá en Paraguay, en el último partido amistoso que tuvo Paraguay. Ella estuvo en el estadio, le pidió a la hermana que le saque algunas fotos, alzó en sus redes y de ahí no para de recibir llamadas, invitaciones de diferentes medios, y ahora también ya la están llamando para que vaya a México a una entrevista, ¿eh?

semana, pelea entre mujeres a cuchillazos. Qué mal que estamos, ¿verdad? Terrible, terrible. La violencia que afecta tanto a hombres como a mujeres, no es solamente de hombres, hacia mujeres o hacia su mismo sexo, sino también de mujeres hacia otras mujeres. La violencia, estamos igual ahí, en ambos sexos. Estamos mal, ¿eh? Y esto en los diferentes estatus sociales también y edades. Lamentable, ¿eh? Con esta frase, Mateo Rodas respondió a una entrevista que le estaba haciendo un canal yankee, seguido de un griterío de la hinchada albirroja que lo rodeaba. Me salió del alma, dijo el joven, que al ataque se hizo viral. Muy bien. Y son los títulos de la tapa del diario Crónica en la edición de hoy.

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Mañana fría de hoy martes 23 de junio este año 2026, 7 la temperatura actual, neblina en algunas zonas, 94% humedad. ¿Qué indica meteorología para hoy? Frío a fresco, cielo parcialmente nublado con vientos del sur. Máxima de 14. El solcito va a salir en cualquier momento, según lo que indica meteorología. Prepárate porque mañana mucho más frío. Frío a fresco, cielo despejado, vientos del sureste, luego variables, escarchas. Mínima de 3 y máxima de 14 para mañana. Hoy 23 de junio se recuerda el Día Internacional de la Mujer en la Ingeniería. Así que para todas las ingenieras, muchas felicidades. Día de las Naciones Unidas para la Administración Pública. ¿Qué trae la tapa del diario La Tribuna? Planta de hidrógeno creará unos 1.400 empleos directos en Villeta. Se puede leer en la página número 4. Museo dedicado a la Carta Magna. Judiciales, el narco Vinicius dará su testimonio en el juicio contra el exministro Arnaldo Yucio. Locales, a cuidarse ante el frío, anuncian mañanas de 3 grados y escarchas. Son los principales títulos de La Tribuna. ¿Qué dice La Jornada? La División Colorada fortalece la campaña de Daniel Mujica. Mientras unos se pelean y se niegan al abrazo, otros están trabajando intensamente. Se puede leer en las páginas 2 y 7. Fortalecen vínculos para impulsar nuevas inversiones en Alto Paraná. Más de 120 empresarios e inversionistas brasileños participaron de una misión empresarial con el propósito de conocer las oportunidades de inversión y expansión que ofrece nuestro país. Molió a golpes a su pareja y la dejó sin un diente. Violencia familiar. Justamente lo que te estaba mencionando en el bloque anterior. ¿Cuánta violencia? Un hombre extremadamente violento molió a golpes a su concubina durante una acalorada discusión hasta el punto de echarle un diente. La mujer tuvo que pedir socorro a la Policía Nacional, que intervino y aprehendió al agresor. Esto ocurrió en el barrio San Juan, del kilómetro 8 a Carag. Expo Emprende reunirá a inversionistas y líderes de la Triple Frontera este viernes 26 y sábado 27 de junio en el Shopping Salema. Gracias por la invitación a las chicas, Incluso acabo de recibir un video. Te digo quién me envió esto. Le agradezco muchísimo. A Isa Bertinat de Victoria Corono. Es la encargada del desfile que se va a llevar a cabo el día sábado. Fusión nace de la colaboración de dos hermanas que fusionan su esencia, talento y visión. Y esto que tiene que ver con su esencia, talento y visión del diseño para dar vida a una colección en su máxima expresión del amor por el arte. La Shopping Salema, te espero con cariño, a Isa Bertinat, sábado 27 a las 19 horas, el gran desfile de modas en la Expo Emprende. Muchas gracias por la invitación, Ahí voy a estar, incluso el viernes ya voy a estar por ahí, Estudiante robó chocolates de un BG y acabó preso. Título arriba dice: amor al dulce lo llevó a prisión. Y otros mencionan que era un reto viral. Bueno, se puede leer en la página número 12. En vías de extinción, Yolanda denuncia exclusión mientras PCN se desmorona. Y son los principales títulos de la tapa del diario La Jornada. 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

0: Pedido de José, José Luis. Dice, hola, buen día Marina, bendición martes para vos y tu familia, te escucho desde la web, como siempre, y me pasa ahí la prueba de que está escuchando por la web. Pasa la música Amor del Bueno de Rayleigh, José Luis Pereira. Gracias por la música, Marina, me dice por acá. A vos por la participación de siempre, José. Gracias por el cariño y tus buenos deseos también.
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0: 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Está con sus príncipes enfermitos. 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Bueno, me aclaró bien temprano que no durmió nada, pero que ya está de pie. Creo que tenía que dejar todos los papeles en condiciones, todo en orden en la oficina. Si le da tiempo, llega hoy antes de las 9, si no, ya reprogramamos para mañana. Bueno, ella que fue víctima de robo la semana pasada, fue víctima de la inseguridad reinante en nuestra región. 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Magno y Rigoberto siguen lejos de concretar la unidad colorada, dice en la página número 2. Criminal mimado de la justicia se burló de la policía y escapó. Nulos resultados del jefe de la Senal local. Hugo Morales asumió en abril la jefatura regional de la Senat sin efectuar hasta ahora un solo operativo contra las grandes organizaciones narco que operan libremente en la frontera. Mientras tanto, toneladas de drogas enviadas desde Paraguay son requisadas en Brasil, dice en la página número 3. Yolanda sospecha de complot entre Yo Creo y el PLRA para destruir Cruzada. Apuntan a escuela como principales focos de propagación de la influenza. Patrulla gigante requisó 40 motos pese a filtraciones. Control antimolestosos, dice en la página número 4. Gravísima denuncia, negligencia de médicos del IPS habría dejado ciego a bebé prematuro. Qué terrible. Página número 11. Son los títulos de la tapa del diario Vanguardia. ¿Qué dice la tapa del diario TN Press? Prieto apura a liberales vendidos a cumplir promesa de hacer declinar a Folle y se calienta su cofradía, dice, grupos de Trinidad y López totalmente debilitados. Se puede leer en la página número 2. Tras el ridículo en Santa Rita, crean Responsum, fuerza conjunta para intentar frenar nuevos mega asaltos en el país. Conformación de agrupaciones tácticas en los 17 departamentos. Según datos de la Fiscalía, aumentan casos de abandono y descuido hacia adultos mayores, hijos los principales denunciados. Desarrollo compartido a 60 años del Acta de Iguazú, el acuerdo histórico que abrió camino para nacimiento de Itaipú, dice en la página número 5. Con amplio apoyo en el PLRA, Roya inicia campaña por la intendencia mientras mantiene gestiones a favor de vecinos de presidente Franco. Y por último, espacios estratégicos. Cartismo buscará mantener su hegemonía mientras el PLRA y Yo Creo intentarán avanzar en las municipales. Son los títulos de la tapa del diario TN Press.

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0: Bandera blanca, dice Dido. Un tema que es necesario sacar la bandera blanca ante tanta violencia, ante tanta guerra en el mundo, ¿verdad? Tantas situaciones complicadas. Pero hay que seguir. Mucha fuerza a todos, a moverse ya con tiempo, arriba el ánimo. Pasaron ya 24 minutos de la hora 8 en la República del Paraguay. Y el Astro Rey va saliendo, lo más importante, que va a ir calentando la ciudad. 8 la temperatura actual aquí en Ciudad del Este, sensación térmica de 6. Y la máxima para hoy, 14 grados. Bueno, y estoy en comunicación telefónica con Norma Duarte. Ella es encargada de los albergues del área social, me decía, desarrollo social de la municipalidad de Ciudad del Este. Vamos a hablar de esta campaña Abrigo Solidario, que ya está en marcha. ¿Cómo estamos, Norma? Buen día.
1: Muy buen día para ti y para toda la audiencia. Así es, estamos enfrente del albergue transitorio de la Municipalidad de Ciudad del Este.
0: ¿Desde cuándo está habilitado?
1: Y ya desde que empezó el frío. Cuando la temperatura es menos de 10 grados, automáticamente nuestro albergue transitorio se habilita.
0: Uh-huh. ¿Y esto en qué horario
1: para
0: sería?
1: Para las personas adultos mayores.
0: ¿Exclusivamente para adultos mayores?
1: Así mismo.
0: ¿En qué horario?
1: Desde las 17 horas ya estamos en la calle con el tema de la merienda y abordaje. La camioneta sale con la merienda y el minibús para abordaje para las personas adultos mayores, como mencionamos.
0: Bueno, ubicado en el predio de la Escuela de Artes y Oficios.
1: Asimismo, ahí tenemos habilitado nuestro albergue, en la pista de patinaje.
0: Bueno, y están con esta campaña Abrigo Solidario para las personas que quieran donar ropa, frazadas.
1: Sí, estamos abiertos a las donaciones de la ciudadanía, frazada, abrigo, por decirte, una sola persona. Y a diariamente se tiene que cambiarse. Sabemos las condiciones en cómo nos llega, entonces eso se desecha. Y son 5 a 6 prendas, y peor aún cuando más bajo está la temperatura. Y si ingresa, anoche por ejemplo tuvimos 13 albergados. Imagínate toda la prenda que todas esas personas tienen que llevar: media, bufanda, gorra, buzo. A veces ellos vienen descalzo, calzado también necesitamos, frazada, presto barba, producto de higiene, porque todo se desecha diariamente, no se reutiliza nada.
0: Y las personas que están escuchando, ¿a qué número pueden comunicarse, dónde puedan acercar sus donaciones?
1: Al 0973 555-120.
0: Repetilo, por favor.
1: 0973 555-120. Pueden acercar en la Escuela de Oficio, que está bien enfrente de la municipal, enfrente de la terminal.
0: ¿En qué horario pueden acercar los donativos?
1: Estamos de 7 a 1. Y de 16 a 21 horas.
0: ¿Y si alguna persona que vea una persona, un adulto mayor en la calle, el número de teléfono es el mismo que pueden llamar para comunicarse con ustedes?
1: También pueden, sí.
0: Bueno, no sé si hay algo más que quiera agregar, reiterar,
1: sí,
0: por favor.
1: Es importante mencionar que durante el abordaje tampoco no podemos obligarle a las personas a quienes no quieren venir en el albergue. Tratamos de convencerle hasta donde podemos, pero muchos se niegan por los vicios que tiene, ¿verdad? Es muy difícil.

0: también.
1: Súper.
0: Es difícil lidiar con ello, pero tratamos lo posible de convencerle.
1: Se entiende. Bueno, que sea con éxito el trabajo de ustedes y sobre todo con esta campaña Abrigo Solidario.
0: Muchísimas gracias a ustedes.
1: A vos por el tiempo, Norma Duarte, ella es del área de desarrollo social de la municipalidad, bueno, hablando con nosotros de esta campaña ya emprendida días atrás y desde que comenzó el frío, decía ella, para albergar a personas en situación de vulnerabilidad, sobre todo a adultos mayores, en el predio de la Escuela de Artes y Oficios. Ahí están siendo resguardados con alimentos, con cama, abrigo, comida. Bueno, y necesitan de tu ayuda, ropa, frazadas, calzados. Algo de alimento también, si podés acercar, si te nace ayudar. Y también productos de aseo personal, decía ella. 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
1: Con este tema, el saludito para Fabio y también todo el equipo que está trabajando en el centro logístico de Don Bosco. Productos más 6, ¿sí? Buen día, Marina. Puedes pasar el tema de Radio Hit Clip. Va para ellos la canción.

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0: Enanitos verdes, aún sigo cantando. Va saliendo el astro rey, qué lindo. Lo que indica meteorología para hoy, un día soleado, máxima de 14. Para el día de mañana, miércoles, prepárate para un día terriblemente frío. 3 de mínima, máxima de 14 grados. Frío a fresco, cielo despejado, vientos del sureste, luego variables. Incluso escarchas, indica meteorología para mañana. Para el jueves, frío a fresco, cielo parcialmente nublado con vientos del sureste, mínima de 4 y máxima de 16. 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Y desde la Gobernación de Alto Paraná, compartimos el menú semanal del programa Hambre Cero en las escuelas, correspondiente a esta semana. Una alimentación equilibrada es clave para el aprendizaje y el bienestar de nuestros estudiantes. Bueno, y esta semana va de martes a viernes, porque ayer fue feriado, feriado nacional. Menú semanal del programa Hambre Cero en las escuelas. Y también te menciono lo que fue el diálogo abierto con el gobernador de Alto Paraná, el primer episodio presentado ayer por el gobernador. Diálogo abierto con el gobernador, un espacio de comunicación directa con la ciudadanía. Durante la transmisión, el jefe departamental realizó un balance de las principales acciones desarrolladas por su administración, compartió los avances alcanzados en distintas áreas de gestión y adelantó los proyectos y desafíos que marcarán los próximos meses. El episodio quedó grabado y ya se encuentra disponible para que la ciudadanía y los medios de comunicación puedan acceder al contenido completo y conocer de primera mano. Muy bien. Gobernación de Alto Paraná bajo la administración del ingeniero César Landi Torres. 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Saludito al señor Luis, dice: buen día, querida Marina, excelente jornada para ti, muchas gracias. Gustavo me pasó la foto que está con Mavi y con el regalo de Larel Modas. Buen día, Marina, gracias por el regalito, por el Día del Padre. La jefacita me dio el domingo de mañana, dice. Y puede ser el tema del rey, de Rey, creo en ti, que ya fue el tema para Gustavo. Qué gusto, gracias a Larel Modas. Bueno, y también, ¿quién me escribe por acá? Buen día, Marina, espero estés muy bien. La señal va y viene tanto por la web como por la app, pero estamos escuchando desde el lugar de trabajo. Que tengas una excelente semana laboral. Saludos. Muchas gracias. Y me voy agradeciendo a todos por la sintonía, por la preferencia. Tengan todos un buen día martes. Y a seguir en sintonía de la radio. Chao, hasta mañana.
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Kim Kearns, Bette Davis Eyes en el arranque de Área 99. Capítulo de hoy, martes 23 de junio. Bienvenidos a una edición más. Yo soy Mario Gal, como siempre en la conducción, musicalización puesta al aire. Iniciábamos con la música de Journey, Don't Stop Believin'. Mucho frío en Ciudad del Este, 9 grados la temperatura actual, humedad 89%. La sensación térmica 8 grados, el viento sopla del sur oeste a 6 kilómetros por hora. Ambiente frío a nivel regional, si a nivel nacional, es lo que reporta la Dirección de Meteorología. Para hoy martes, segundo día de la semana, y bueno, luego del fin de largo que tuvimos en Paraguay, iniciamos la semana laboral el día de hoy, martes 23 de junio, víspera de San Juan, ya todos prestos con las tradiciones, ¿verdad? Sí, con las simpatías de San Juan para traer la buena suerte, bonanza y aquellas personas que están buscando pareja, principalmente. ¿Qué dice el pronóstico para hoy? Frío fresco, cielo parcialmente nublado, vientos del sur, mínima 7, la máxima 14 grados. Para mañana miércoles, como mencioné recién, día de San Juan, jornada fría, fresca, cielo despejado, vientos del sureste, luego variables, escarchas. Y atención con la mínima, 3 grados de mínima para mañana miércoles, la máxima llegará a los 14 grados. Linda mañana, si a pesar del frío tenemos una muy buena mañana en Ciudad del Este y las tres fronteras. El cielo se encuentra mayormente despejado. 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Tina Turner, I don't wanna lose you.

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0: Música de Filter, Take a Picture. Muy buena canción sonando en Área 99. 31 minutos ya pasaron de las 9 de la mañana. Momento de noticias. Información del plano local. Sin fecha para reparar el único tomógrafo público del Alto Paraná. El tomógrafo del Hospital Regional de Ciudad del Este, el único equipo de este tipo disponible en el Sistema de Salud Pública del Alto Paraná, permanece fuera de funcionamiento debido a una avería y no hay fecha para su reparación. Ante esta situación, los pacientes deben ser derivados a centros asistenciales privados para la realización de los estudios. Política. Proyecto de restricción de celulares en escuelas requiere evidencia local, reconoce senador. El senador Mario Varela defendió el proyecto de ley que busca restringir el uso de celulares inteligentes durante el horario escolar y aseguró que la propuesta no pretende limitar el acceso a la tecnología. Diputados proponen cambiar nombre del Ministerio de Obras Públicas. Un grupo de parlamentarios de la Cámara Baja presentó un proyecto de ley que propone un cambio de nomenclatura para el Ministerio de Obras Públicas y Comunicaciones. Una de las proyectistas explicó los motivos y qué más implica el posible cambio de nombre. Bueno, lo quieren cambiar al Ministerio de Transporte y Obras Públicas. Así mismo. Internacional. Irán confirma que Estrecho de Hormuz está completamente abierto para todos los barcos comerciales. El Estrecho de Hormuz está completamente abierto para embarcaciones comerciales, en cumplimiento de lo establecido en el acuerdo preliminar entre Irán y Estados Unidos para extender el alto el fuego y alcanzar un acuerdo definitivo en 60 días. Informaciones, noticias en el programa. La temperatura actual en Ciudad del Este, 10 grados, humedad 89%, la sensación térmica 9 grados, el cielo se encuentra mayormente despejado.
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Bryan Adams con Have You Ever Really Loved a Woman, una de las mejores canciones del cantante canadiense. 9:51 en la República del Paraguay. www.educacionfm.com.py. 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Se llega Ed Sheeran, el cantante que visitará nuestro país en este 2026. Así Sam.

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0: desde la Argentina, Memphis La Blusera, Irresponsable. 9 de la mañana con 59 minutos en la República del Paraguay. 11 grados la temperatura en Ciudad del Este, humedad 85%, el cielo se encuentra mayormente, a ver, nublado parcial, exactamente, nublado parcial, el viento sopla del sur a 16 kilómetros por hora en esta víspera de San Juan. Pausa, ya regresamos.
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0: Bruce Dickinson, Tears of the Dragon, Lágrimas de un Dragón, trabajo en solitario del vocalista de Iron Maiden. Y hablando de Iron Maiden, me encontré con una información. Dice, Iron Maiden interrumpe su concierto en París por un apagón masivo en la ciudad. París, la ciudad de la luz, se sumió en la oscuridad justo cuando Iron Maiden, los gigantes del heavy metal británico, estaban a punto de encender el escenario de la defensa aérea. Era la noche del 22 de junio y lo que prometía ser un espectáculo inolvidable se convirtió en un reto digno de la banda tras un apagón generalizado que dejó perplejos, sí, perplejos digo bien, a los 40.000 fanáticos que abarrotaron el recinto. Bueno, el fin de semana, entonces, París sin energía eléctrica, justo en el medio del recital de Iron Maiden. Y hablando de Iron Maiden, el grupo británico regresará a Sudamérica en octubre del 2026 con su gira mundial Run For Your Lives, celebrando sus 50 años de historia con un set list centrado en sus primeros 9 álbumes. La gira recorrerá países como Colombia, Ecuador, Perú, Argentina, Brasil y Chile antes de tomarse un descanso en el 2027. Las fechas confirmadas para Sudamérica: Bogotá, Colombia, 11 de octubre; Quito, Ecuador, 14 de octubre; Lima, Perú, 17 de octubre; Buenos Aires, Argentina, 20 y 21 de octubre en el estadio de Huracán; São Paulo, Brasil, 25 y 27 de octubre; Santiago de Chile, 31 de octubre y 1 de noviembre, Estadio Nacional. Bueno, Iron Maiden volviendo a Sudamérica en el mes de octubre y noviembre. www.educacionfm.com.py. Escuchanos a través de internet.
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0: Capitao Iniciao, Primero Sejus, en el bloque The Cure Close to Me, The Commoners, Never Can Say Goodbye, canción original de los Jackson 5, y aparece, claro, la canción Never Can Say Goodbye en la película Michael, que cuenta la historia del extinto rey del pop Michael Jackson. En este bloque también escuchábamos a Bruce Dickinson, Tears of the Dragon, Woman in Chain, Tears for Fears. 10 de la mañana, 35 minutos en la República del Paraguay. 11 grados la temperatura en Ciudad del Este. El cielo se encuentra nublado parcial.
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Coldplay, Adventure of a Lifetime. En el bloque escuchábamos a Capitao Iniciado, Primero Sejus, también The Cure, Close to Me. 10 de la mañana, 47 minutos en la República del Paraguay. Vamos a las noticias breves, informaciones en el programa. El tiempo, ¿dónde hará más frío? Y alertan sobre heladas, escarchas y 0 grado para este miércoles. El ingreso de una masa de aire frío seguirá intensificándose sobre Paraguay y provocará un descenso adicional de las temperaturas este miércoles. Se prevé amaneceres con escarchas, alta probabilidad de heladas y mínimas de entre 1 y 2 grados centígrados en las regiones más afectadas. Bueno, jornada bastante fría para esta semana, es lo que pronostica la Dirección de Meteorología. A ver un poco, las temperaturas más bajas se sentirán en el sur, parte del centro y este de la región oriental y también en el Chaco. Bueno, los valores más bajos se concentrarían en el extremo sur y oeste, dice la información que publica ABC Color. Más noticias. Brasil lanza operativo contra el crimen organizado en la frontera con Paraguay. La Policía Militar de Brasil puso en marcha el operativo de seguridad SulMASP en la frontera con Paraguay, con el objetivo de intensificar la lucha contra el contrabando, el narcotráfico y el tráfico ilegal de armas en una de las zonas consideradas estratégicas para el crimen transnacional. Noticia internacional. Israel incumple el alto el fuego y mata a 2 personas en el Líbano. Israel incumplió este martes el alto el fuego acordado el pasado fin de semana con el grupo chií libanés Hezbollah, con un ataque que causó al menos 2 muertos y 2 heridos en una carretera de la ciudad de Nabatieb, en el sur de Líbano, informó la agencia gubernamental ANN. Son las noticias e informaciones en el programa. 10 de la mañana, 49 minutos en la República del Paraguay. 11 grados la temperatura en Ciudad del Este.

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Muy buena música de los Guns, Since I Don't Have You. Volvimos al año 1993. Gracias, Karen, por el pedido musical. En el bloque Los Tipitos, No Te Va a Gustar, Campanas en la Noche, Turf, Pasos al Costado. También sonaba Coldplay, Adventure of a Lifetime, Ellie King, X and O's. 2 minutos ya pasaron de las 11 de la mañana. La temperatura en Ciudad del Este, 12 grados. El cielo se encuentra nublado parcial. Saludos a mi amigo ACC, en sintonía de la radio en el microcentro de la ciudad.

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Y el grupo británico King consigue entrar al club del billón. Asimismo, el récord de King en YouTube, Somewhere Only We Know, entra al club del billón de, sí, de los 1,000 millones de reproducciones en la plataforma YouTube. La canción, que se estrenaba en el 2004, se consolida como la pieza más representativa de su álbum debut, titulado Hopes and Fears. Bien por King, que tiene muy buenas canciones y, bueno, se ubica ya entre los grupos, las agrupaciones que contienen más del billón de reproducciones en YouTube. Suena lo último de los Rolling Stones, el próximo 10 de julio, el estreno de su nuevo álbum.

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Midnight Oil, Beds Are Burning, grupo que se llega desde Australia. Momento de noticias nacionales. Se entrega suboficial que integraría banda que ejecutó asaltos bancarios en Santa Rita. El suboficial de la policía, sospechoso de integrar la gavilla que ejecutó los asaltos simultáneos en bancos de la ciudad de Santa Rita, se entregó ante una comisaría de Colonia Independencia. El uniformado posee orden de captura por un asalto en Paso Yovay. Política. Paraguay y Argentina avanzan en acuerdo para modernizar la hidrovía. Una reunión de alto nivel realizada en la sede del Ministerio de Relaciones Exteriores abordó los términos de la futura concesión de obras de dragado, también de balizamiento y modernización tecnológica en los ríos Paraná y Paraguay. Una iniciativa que busca fortalecer la navegabilidad y la competitividad logística del país. Más noticias. El gas natural en el Chaco se debe usar para el desarrollo, dice experto. Gas chaqueño debe ser un aliado estratégico y no un enemigo de la transición energética. Es una fuente para producir electricidad y su uso es compatible con energía solar y también eólica. Información internacional. Noticia que se llega desde Medio Oriente. Comisión de la ONU vuelve a acusar a Israel de genocidio. Ahora, por ataques a niños palestinos. La Comisión Internacional Independiente de Investigación de la ONU para los Territorios Palestinos emitió este martes un nuevo informe en el que indica que Israel cometió genocidio, también crímenes de lesa humanidad y de guerra con sus ataques deliberados a niños palestinos en Gaza. Informaciones en la mañana. La temperatura actual en Ciudad del Este es de 13 grados, así mismo, 13 grados ya tenemos en Ciudad del Este. La sensación térmica, unos 11 grados, humedad 74%, el viento sopla del sur a 16 kilómetros por hora. ¿Qué dice el pronóstico para mañana miércoles 24 de junio, día de San Juan? Jornada fría, fresca, cielo despejado, vientos del sureste, luego variables. Se esperan escarchas, exactamente. Mucho frío para mañana y pasado. Mínima 3, máxima 14. Suena Poison, Every Rose Had Its

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Canción de Now Dow, la voz de Gwen Stefani, Underneath It All. Bittersweet Home, canción de Limp Bizkit, dos canciones. Sí, Bittersweet Symphony y Home Sweet Home. Every Rose Had His Thorn, música de Poison. Ya en la parte final de Área 99. ¿Qué dice el pronóstico para mañana miércoles? Frío a fresco, cielo despejado, vientos del sureste, luego variables, escarchas. Mínima 3, la máxima 14 grados. Mucho frío esta noche y mañana. Y bueno, mañana día San Juan. Los rituales de San Juan, más vale la víspera del 24, se centran principalmente en el uso del fuego y agua para purificar, soltar lo negativo y atraer nuevos deseos. Estas prácticas que son, ¿verdad?, parte de la cultura. Por ejemplo, para quemar lo negativo se utiliza el fuego, para el amor y la prosperidad el agua. Y también están las pruebas tradicionales de predecir el futuro. Bueno, son los rituales de la víspera de San Juan que muchos, me imagino, lo realizarán esta noche. Sigan en sintonía de la radio de música número uno de CDE, la 997. Yo soy Mario Gal, como siempre en la conducción, musicalización puesta al aire. Enseguida René con el programa En Todas Partes. 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Hasta mañana. ¿Cómo?

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1: Qué buena canción junto a Luis Capaldi. 25 minutos del mediodía en toda la República del Paraguay. Segundo bloque ya del programa. Muchas gracias por las comunicaciones. Acá estoy viendo, llegan audios al WhatsApp de FM Educación. Las comunicaciones en este martes con sabor al lunes. Estamos en este 23 del mes de, a ver, el mes de junio. Últimos días, última semana, últimos días de este sexto mes. Estamos a plena mitad de este 2026. En plena época también del Mundial. Paraguay que está jugando nuevamente este jueves ante Australia a las 10, 11 de la noche aproximadamente. La sintonía desde la página de la radio www.educacionfm.com.py. Muchas personas también acompañan la sintonía de la radio desde nuestra app, que está disponible como siempre para que puedas descargar si todavía no tenés la aplicación ahí en Play Store o App Store. 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Animarse es simple. 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Un poco del recuerdo en este bloque. Hoy justamente 90 Forever. Hoy martes de 5 a 6 de la tarde. Y nos vamos hasta el año 1993. Me haces tanto bien. Amistades peligrosas.
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1: 12:46 minutos. Así pasaba Amy Winehouse. Ya no está físicamente con nosotros, pero sí nos dejó un legado de muy buenas canciones. Onway, Amy Winehouse. Buen almuerzo, buen provecho para todos. Las comunicaciones por acá. A ver, saludos para Raquel Riquelme, para Robert, para Mabel, saludos para Patti Ayala, Rosana, Carol. Gracias, Mari. Mari Galeano me pide Será de las Pelotas. Excelente resto de jornada. Aguante Paraguay, dice Armando Caballero. Saludos para David, Nidia, Cari también por acá. Cari Cubilla, muchas gracias. Se viene Dua Lipa con Be The One para este bloque. WhatsApp de FM Educación. Te escuchamos, te leemos en este martes con sabor al lunes. 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José Zorrilla por acá me está pidiendo, está llegando su mensaje al WhatsApp, una canción de Charlie Brown Jr. Qué buena agrupación. Shoraun también, ya no está con nosotros físicamente, pero sí dejó un legado de éxitos, de canciones, de músicas inolvidables. Vamos a estar complaciendo los pedidos, como esta. El tema de Las Pelotas suena aquí en Educación FM. 49 del mediodía, casi la 1 de la tarde. Buen almuerzo, buen provecho para las personas quienes recién están almorzando y escuchando 99.7. Estamos en vivo hasta las 3 de la tarde. Sugerencia musical de nuestra oyente, Las Pelotas, Será.

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0: Dos minutos de las 13 en Paraguay. Harry Styles va a estar acá a pasos de nosotros. Va a estar de gira aquí por Sudamérica. Y hasta dónde tengo la información de que solamente en Brasil va a estar marcando presencia el británico Harry Styles, ex miembro de One Direction, sonando en este bloque Dance No More. Esta música forma parte de su más reciente material de Harry Styles. 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Bastante fría la jornada, se vino el frío, así como venían anunciando desde la Dirección de Meteorología. El último reporte, ambiente frío a fresco a nivel nacional. Se pronostican heladas también para mañana miércoles, para el jueves. Aquí por Ciudad del Este, la actual temperatura 12 grados, térmica de 11, cielo parcialmente nublado.
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1: ...99.7... solo para oídos exigentes, para oyentes exigentes. Saludos para Daisy con este clásico, Escalera al Cielo, de Led Zeppelin. Qué buena canción realmente, cuando pasan 23 minutos de la una de la tarde en Paraguay. Gracias, Carmen. Passing Flower, de Miley Cyrus. ¿Quién anda acá también al WhatsApp? Gracias, Nancy Segovia. Un tema de Rake. Muchas gracias, Liz, Ricardo, Nancy Martínez, Noé Rodas, muchas gracias. Se viene tu canción. Creo que ya tiré acá en el playlist de la una de la tarde. A ver, va a sonar enseguida el clásico de Diego Torres. Tratar de estar mejor es el pedido musical de nuestra oyente. 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The Animal Song, otro recuerdo, Savage Garden.

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En el mes de julio falta muy poco para el lanzamiento de lo nuevo de la cantante, de la reina del pop, la icónica cantante Madonna. Va a estar lanzando Confession 2. Esta música, Love Sensation, forma parte de ese material adelanto de lo que va a ser ese disco. Love Sensation, Madonna. Y en estos días, Madonna presentó el video de Bring Your Love junto a la cantante Sabrina Carpenter. Toda la información ahí en la página de la radio www.educacionfm.com.py. En la sección musicales, las noticias como siempre de tus artistas, grupos. Y como te decía, Madonna y Sabrina Carpenter estrenaron el videoclip de Bring Your Love, una producción cargada de baile, estética nocturna y una sorprendente aparición especial. Estamos en las redes @educacionfm997, en TikTok, X, Instagram, también nuestra fanpage. Ahí tenés posteos, por ejemplo, de las coberturas, notas, entrevistas. También tenés informaciones, efemérides, las historias también, los histories en nuestras redes sociales. Estamos comunicados con personal WhatsApp de FM Educación 73994505. 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

0: Qué buena música, Inner Blom, Rufus, Du Sol. Tenemos un cielo parcialmente nublado aquí en la capital del Alto Paraná, 12 grados, la actual temperatura, ambiente frío a fresco a nivel nacional. El último reporte de la Dirección de Meteorología. Se vino con todo, arrancó con todo este invierno 2026, con bastante frío y condiciones del tiempo que prácticamente va a durar toda la semana, así que cuídate, cuidar a los chicos, a las personas, a las personas adultas, a los mayores, cuídate vos, también a cuidarle a nuestras mascotas de estas bajas temperaturas que están anunciando para esta semana. ¿Sabías que tu cerebro decide en 0,2 segundos si algo le gusta? 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
1: Obrigada.
2: Maravilhoso. Matou a pau.
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2 de la tarde, 20 minutos. Oh, You Remind Me, ¿cómo me recuerda? Grabada por la banda canadiense de hard rock Nickelback. Bueno, y esta música, por ejemplo, a mí me recuerda mucho el colegio. ¿Y a vos? ¿Qué te hace recordar esta canción? Contanos al WhatsApp de FM Educación. 73994505. ¿Querés recordar así este estilo de músicas? Una onda alternativa, rock, pop, un clásico en español, en inglés, en portugués. Bueno, comunícate con nosotros y contanos cuál es tu canción favorita en este martes de invierno 2026 acá en la 99.7. Tarde fría, un cielo parcialmente nublado o mayormente soleado. A ver, voy a darme la vuelta, voy a mirar un poquito hacia el lado del colegio. Tenemos un solcito interesante aquí por zona este. 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Y Bonnie Tyler salió del coma, pero sigue en cuidados intensivos. La información también que tenés ahí en la página de la radio. La cantante de Eclipse Total del Amor, de 75 años, fue sometida a una cirugía de emergencia en Portugal el mes pasado. Posteriormente fue inducida a un coma artificial para facilitar su recuperación. Bonnie Tyler ha salido del coma, pero sigue en un estado grave y en cuidados intensivos, según había anunciado también en estos días la familia de Bonnie Tyler. Bueno, pronta recuperación, ojalá que pueda recuperarse de esta condición de salud. Bueno, sigue grave, pero con cuidados intensivos. Y acá la recordamos a Bonnie Tyler con este clásico, aquí en la radio de música número 1.

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0: Qué gran clásico sonando junto a Seal, Crazy. 2:43 en toda la República del Paraguay. Muchas gracias por las comunicaciones, las personas, los ganadores, también ganadoras, van retirando aquí sus respectivos premios, los regalos. En la previa que hicimos el pasado viernes, previa Día del Padre aquí en la 99.7, hace un ratito pasó aquí en la radio Dalila. Creo que, a ver, se ganó el obsequio de personal. Bueno, Dalila acaba de retirar su premio aquí desde los estudios de la 99.7. Estamos acá en el colegio Gimnasio del Saber, barrio Boquerón. 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Estamos en las redes TikTok, X, Instagram, nuestra fanpage. Aquí también acompañando por televisión los partidos del Mundial 2026. Y este jueves está jugando Paraguay. Está jugando Paraguay ante Australia. Bueno, toda la expectativa de vuelta, las emociones que vamos a estar viviendo esta semana. Una semana que va a ser muy corta. Pensar que hoy es martes. Martes con sabor al lunes, tras el fin de semana largo. 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Fans de Taylor Swift critican a Kirk de Metallica, entre las informaciones ahí en la sección musicales, en la página de la radio. Como siempre, las noticias de tus grupos, artistas, cantantes favoritos. Maná está regresando también a Latinoamérica. Qué buena agrupación, Maná. En realidad, tengo prioridad por los clásicos temas de este grupo. La banda más influyente del rock latino anuncia su regreso a los escenarios de Latinoamérica en una propuesta musical para conmemorar 40 años de historia, amor y melodías que han dejado huella. Maná regresa a Latinoamérica con su Vivir Sin Aire Tour, se llama la gira, que van a estar emprendiendo los de la emblemática banda de rock en español. Hablamos de Maná. Se preparan para una serie de conciertos. Van a estar celebrando su 40 aniversario. Nosotros seguimos por acá con más músicas, último tramo, últimos minutos del capítulo de hoy, martes, en este 23 de junio, víspera de San Juan. Bueno, y hoy muchas personas también están de cumpleaños. Muchas, muchas felicidades. Suena Billie Eilish.
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0: Parte final del programa, son las 3 de la tarde puntualmente en toda la República del Paraguay, 12 grados la temperatura, abrigate bastante porque para mañana miércoles pronostican un frío amanecer, probabilidad de escarchas, de heladas. Mañana miércoles la mínima para CDE, 3 grados, máxima 14, cielo mayormente despejado. Para el jueves, de vuelta otro frío amanecer. Está jugando Paraguay el jueves, 4 en la mínima, 16 en la actual o la temperatura máxima pronosticada para el jueves, según meteorología. Bueno, muchas felicidades para Edgar Brujas, según me cuentan que hoy está de cumpleaños. Mi gran amigo, el doctor abogado Edgar, más conocido como Edgar Brujas, si está escuchando la radio, un fuerte abrazo, muchas felicidades, mi querido amigo Edgar. Saludos para Rolo, ya también retiró su premio aquí desde la radio. Se había ganado un obsequio, el vaso térmico de Sol Tintas y un obsequio de personal. Muchas gracias por esa preferencia, por esa sintonía. Ya está por aquí Cristian para hacer la conducción de Mientras Pasa el Tiempo. Hoy martes de 3 a 5 de la tarde, luego el bloque 90 Forever, los clásicos de esa década, los 90s. De 5 a 6. Buen resto de jornada. Será hasta mañana. Chau, chau.
1: 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Chau.
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0: Qué buena canción, Simple Red, Sunrise, para arrancar el programa de hoy martes, 23 de junio. Miré bien acá la fecha, la hora del APC, porque es un martes con sabor a lunes, después del fin de semana largo. Ayer el feriado por la jura de la Constitución, hace 34 años se había jurado. Se había oficializado esta última constitución que sigue vigente en el Paraguay. En realidad es 20 de junio, pero como cayó un sábado, decreto mediante el presidente de la República, Santiago Peña, pasa al lunes 22, este feriado, que por primer año se cumple este feriado en una fecha tan importante, la jura de la Constitución. ¿Y si gana Paraguay el jueves, el viernes feriado otra vez? No, así ya le dije, no vaya. No. Los muchachos ya están ya con eso en la cabeza. De feriado en feriado nomás ya andan, ¿eh? Tuvimos luego el feriado del 12 de junio, Paz del Chaco, que fue un viernes, por eso tuvimos un fin de semana largo. Y ahora lo del feriado de ayer, que se respetó bastante, ¿eh? Vos salías por la ciudad, los locales comerciales realmente cerraron, pararon. Es que es feriado nacional. Y si laburas, si le haces trabajar a tus funcionarios, le tenés que pagar el doble. Eso por ley. Bueno, así que vamos a estar hablando de todo eso. El partido otra vez de la Albirroja el jueves a la noche, 23 horas. Ahora está jugando Portugal. Portugal con Uzbekistán. Victoria ya del equipo europeo, 3-0. Doblete ya del bicho Cristiano Ronaldo. Estábamos hablando acá con Mario. Impresionante los famosos delanteros de cada una de las selecciones. Messi luego 5 goles ya 2 partidos. Le sigue Mbappé, Haaland, Cristiano Ronaldo ahora con un doblete. El que tiene que entrar todavía en acción entre las estrellas de este mundial es el brasileño Neymar, que hay muchas expectativas. Así como está, ha visto ya algunos entrenamientos con Brasil, utilizando chaleco de titular, practicando con el equipo base. Así que en el siguiente partido no nos sorprenda ya Neymar, por lo menos en algunos minutos, jugando por la canariña. Mundial de Fútbol 2026, que acapara la atención al menos del mundo futbolero. 16 minutos se fueron de las 15 y 23 de junio. Vamos a felicitar a los cumpleañeros. Habilitamos el WhatsApp de FM Educación 73994505. Matrimonios, quienes están de aniversario de boda, ¿por qué no? Vengan a retirar sus premios. Recién vino Agatha Borba con el abuelo, luego vino con su primita Fío. El papá Diego Borba había ganado un obsequio lindo, gentileza de Rodan Inmobiliaria. Un termo para tereré, un equipo de tereré con guampa personalizado, muy lindo está. Y vino Agatita a retirar. Recién estaban aquí por los estudios de la radio. Y hay más premios, más obsequios. Está, por ejemplo, el obsequio de Farmacia Amada, los kits de la radio. Veo que hay una remera albirroja, aquel que es el kit de productos Masei. Así que voy a estar reiterando los nombres de las personas que se ganaron en el especial previa Día del Padre, el viernes último, aquí en la radio. Que vengan a retirar sus respectivos premios. Bueno, hoy martes de 90 Forever hasta las 17, mientras pasa el tiempo, de 17 a 18, el bloque que estás buscando.
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Qué dúo este, ¿eh? Santana, Carlos Santana con su guitarra. La voz de Michelle Branch. I'm feeling you. All that I am. 29 minutos de las 15. 15 grados la temperatura en Ciudad del Este. Cielo mayormente despejado. Se muestra el astro rey. Linda tarde. La sensación térmica unos 13 grados nomás, ¿eh? Invierno 2026. El domingo pasado, el Día del Padre, arrancamos también la estación más fría del año, el invierno. Pero claro, contás con el calor de tu radio. 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San Juan dice que sí este viernes en el BIS a partir de las 14. Están invitados todos, los padres, los alumnos, docentes, directivos, familiares, nuestros alumnos, toda la comunidad educativa, desde las 2 de la tarde, ¿eh? Y después desde las 5 de la tarde aquí en el Colegio Gimnasio del Saber. Viernes, dos San Juanes lo vamos a tener, en el BIS primero y después en el Gimnasio del Saber, desde las 17 horas. Están todos invitados, comunidad educativa del Gimnasio del Saber, a no perderse el San Juan este viernes 26 de junio. Mañana miércoles 24, día de San Juan. Todos los Juanes, las Juanas, van a estar de Santo Ara mañana. Van a jugar los juegos de San Juan. ¿Cuáles son las simpatías de San Juan? A ver si la audiencia me comenta. Eso de clavar el banano con un cuchillo, ahí te sale la inicial de tu futuro esposo o tu esposa. Eso es ahora en San Juan. Otra de las simpatías, otro de los juegos de San Juan, quiero que me comente la audiencia, sí, a través del WhatsApp de FM Educación, 73994-505. 4-0 Portugal le gana a Uzbekistán. Segundo tiempo, a ver cuántos minutos, 68 minutos de juego. Doblete de Cristiano Ronaldo. Roja esa hinchada de los portugueses. Las gradas, en su mayoría portugueses. Allá hay una franja, detrás del arquero de Uzbekistán, justamente hay una franja blanca. Esos son los hinchas de Uzbekistán. Este es el grupo de Colombia. Colombia está jugando esta noche también, ¿eh? Mundial de fútbol que lo acompañamos en directo aquí en el programa, en la radio. 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

0: 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Parece, cumplo con los anunciantes, breve pausa, enseguida estoy de vuelta.
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0: Sonido Nacional junto a Salamandra y Lo que me gusta de ti. Callejeros. Escuchamos a Callejeros. Tras la pausa con Una nueva noche fría. Realmente, qué frías están siendo las noches y van a seguir siendo muy frías. Mínimas de 5 grados, eso aquí para el este del país. Acá justamente tengo último reporte meteorológico. 15 grados la temperatura en Ciudad del Este, les decía recién, una sensación térmica a unos 13 grados. Menos mal sale el sol. Linda tarde, chocito despejado. Presencia del Astro Rey. Bueno, ambiente frío a fresco a nivel nacional, según último reporte meteorológico. Para mañana, miércoles y el jueves, se acentuaría el ambiente frío en todo el territorio nacional. Las mínimas rondarían entre 1 y 8 grados, mientras que las máximas oscilarían entre 13 y 18 grados en ambas regiones del país. Estas condiciones favorecerían la formación de escarchas durante las primeras horas del día, especialmente en el sur de la región oriental. En cuanto a las precipitaciones, para hoy se prevé la ocurrencia de lluvias dispersas en el noreste de ambas regiones, mientras que en el resto del territorio nacional la probabilidad de lluvias se mantiene muy baja. Ambiente frío a fresco a nivel nacional entonces. Entre mañana, miércoles, jueves se acentuaría el ambiente frío en todo el territorio nacional. Abrigarse, gente, a procurar no exponerse demasiado al frío, a las muy bajas temperaturas. Abrigarse bien, abrigarle bien a los chicos que van a ir al colegio, a la escuela. Sí. Y es el invierno, lo que les decía, invierno 2026. 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Te vayas entre semana, fin de semana. Así que ni qué decir. Domingo eso. Lleno, lleno. 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Bueno, no olviden de visitar la página de la radio, está siendo actualizada todos los días. Vamos aquí en la sección informaciones. Irán confirma que Estrecho de Hormuz está completamente abierto para barcos comerciales. Pensar que siempre fue así. Y el conflicto entre Irán y los Estados Unidos, ahora pleno mundial que organiza los Estados Unidos, a Donald Trump no se le ve. Yo al menos todavía no lo vi en algún estadio, observando algún encuentro deportivo. Más de 1.570 internados a consecuencia de los virus respiratorios en un mes. Lo que les decía, cuidado, abrigarnos, a vacunarnos contra la influenza, dosis gratuita del Ministerio de Salud. Nosotros aquí los de Ciudad del Este podemos acudir aquí al hospital regional de nuestra ciudad, por ejemplo. Más de Ciudad del Este, operativos nocturnos, nocturnos buscan salvar vidas durante la ola de frío. Qué bien, qué bien. Digno de destacar esto. Los albergues transitorios, albergues para pasar la noche, donde tienen por lo menos una cama, tienen que comer a la noche, que desayunar de día, un mate caliente, una manta, pueden bañarse esta gente que deambulan por las calles, llevar una vida como una persona humana. Bueno, después tenemos la pizarra cambiaria también, pero eso vamos a ir viendo más adelante. Sección musicales de la página. Fans de Taylor Swift critican a Kirk Hammett de Metallica. Bueno, después vamos a ir viendo las otras secciones, otros títulos, temas que aparecen hoy en la página digital de la radio. Visítala, desde ahí puedes tomar nuestra señal online.
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0: Este es Alan Walker con Send Me to Sleep. 23 minutos de las 16. Podés tomar nuestra señal online también descargando nuestro aplicativo disponible en Play Store, App Store. Esta mañana la estuve escuchando a Marina a través del aplicativo de la radio, sonido HD. 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Vamos de vuelta a la página porque tengo que pasar justamente las cotizaciones de monedas. Está aquí en la pizarra cambiaria de la página. El dólar americano a la compra 6.040, a la venta 6.100 guaraníes. El real en la compra 1.145, a la venta 1.180 guaraníes. El peso argentino a la compra 13, a la venta 5. Y el euro a la compra 7.200, a la venta 7.560 guaraníes. La sección virales acá de la página encuentro este título: camión accidentado desata un abeja apocalipsis en Texas. ¿Qué? ¿Va a chocar por un nido? ¿También afectó un nido de avispas? ¿O transportaba luego el camión panales de abejas? Tengo que entrar un poco a este video que se volvió viral. Está en la sección virales de la página de la radio. Vamos a la sección deportes. Mundial 2026, los partidos de hoy, donde ver uno de los partidos que ya estuvimos viendo recién. Culminó 5-0 Portugal Uzbekistán. Doblete del bicho. Y van a llegar todos bien, se refiere a los muchachos de la querida Albirroja. Jueves 11 de la noche, 23 horas. Vamos a trasnochar todo detrás de Paraguay. Paraguay se juega su clasificación a los 16avos, a la siguiente fase de este mundial. Tiene que ganar. Listo, Australia, un empate ya le sirve. A la Albirroja le sirve la victoria para pasar como segundo. El primero del grupo de los Estados Unidos. Messi que agranda su leyenda y Argentina se clasifica. Messi tiene 5 goles en este mundial, en 2 partidos. Francia que se instala también en 16avos con doblete de Mbappé. No, impresionante cómo los jugadores de élite, los delanteros, están marcando. Ya mencioné a 2: Messi, Mbappé, Cristiano Ronaldo, Haaland. Y vuelvo a reiterar, el que falta que entre en escena, Neymar Jr. del Brasil, otra de las estrellas que tiene este mundial. Modric, Luka Modric de Croacia, también ya entró en escena. Luka Modric, Cristiano Ronaldo, Messi, el Memo Ochoa. El Memo Ochoa también todavía no jugó en México, el arquero de México. Pero ellos llevan a cuesta 6 mundiales. Bueno, y en la sección lanzamiento, lo de Madonna, que presenta el video de Bring Your Love junto a Sabrina Carpenter. Las dos rubias. Luego considerada reina del pop, Madonna. Muy bien, son los títulos, los temas que encontrás hoy en la página digital de la radio. No olvides de visitarla. 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Están muy buenas las artísticas de invierno. Acá justamente tengo una. Las artísticas que venimos pasando desde el fin de semana último. Sí, son de esta temporada. Invierno 2026, pero con el calor de tu radio.
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0: Buenas canciones en la tarde fresca, fría de hoy, martes 23 de junio. Estuve leyendo por aquí efemérides. Hoy, por ejemplo, se celebra el Día de la Administración Pública de las Naciones Unidas en homenaje a los empleados públicos. 23 de junio. Se conmemora el Día Internacional de las Viudas. Al respecto, uno de los lemas de las Naciones Unidas es Mujeres Invisibles, Problemas Invisibles. Este 23 de junio se celebra el Día Olímpico en conmemoración a la fundación del Comité Olímpico Internacional. Un día como hoy de 1996 en Japón salía al mercado esta consola de videojuegos Nintendo 64. Recuerda que Nintendo, yo tuve un Nintendo, pero no sé si era este modelo el 64, pero tenía un videojuego Nintendo. Un día como hoy del 2016 el gobierno de Colombia y las Fuerzas Armadas Revolucionarias de Colombia, las FARC, la guerrilla más antigua de América Latina, acuerdan en La Habana un cese de hostilidades para poner fin a un conflicto que llevaba 52 años. Mira un poco. 23 de junio. Un poco de efemérides. Y mirad a los muchachos de la Albirroja. Ahora a las 5 de la tarde, justamente de nuestro horario, se tenía que realizar una de las prácticas. Hoy y mañana, las prácticas más importantes para definir el equipo que enfrentaría el jueves a la noche, 23 horas de nuestro horario, a Australia. Paraguay, Australia, tercera fecha de la fase de grupos del Mundial de Fútbol. Dos cambios estaría introduciendo Alfaro con relación al último equipo que presentó ante Turquía. Y mirale a los vikingos, a los de Noruega, Haaland y compañía. Reman ellos como buenos vikingos. Ah, y también lo de Almirón. Un partido, porque esto también es lo que queríamos saber. ¿Qué es lo que al final dijo Almirón? No sabemos qué es lo que le dijo, ¿verdad? Pero ¿cuántos partidos de suspensión? Un partido de suspensión. El festejo más viral es el de los noruegos, el de los vikingos, los jugadores en la cancha y la hinchada en las graderías, la zona ahí del ese cuerno enorme y de los tambores, remando al mejor estilo de los vikingos, toda la fiesta del Mundial de Fútbol. Estamos viviendo, estamos acompañando. Walking on a dream. Lo hacen Part of the Sound, lo que seguimos escuchando. 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A la vuelta de la misma, 90 Forever.
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0: ¿Qué tal? ¿Cómo están? Bienvenidos. Martes y por supuesto que con todas las ganas de hacer un Eternos Hit como siempre de colección. Martes a pleno en tu frecuencia suena por acá Eternos Hits.
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Viste que hay tantas buenas canciones, temas en vivo, acústicos, versiones de película, música argentina. Bueno, todo compactado en estas dos horas, que ya arrancamos, ¿eh? Es temporada invierno 2026, con la conducción de Rodolfo Laconi. Un show de clásicos que está empezando hace minutos y tiene mucho por disfrutar.

muy buenos sponsors, muy buenos comercios, firmas, empresas que nos acompañan siempre en cada tanda comercial. Sea la temporada que sea, ya en la segunda parte del año, aunque parezca mentira, y en plena época mundial, fiebre mundialista. Esto no se detiene, esto sigue siendo Eternos Hit de martes.

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0: Una semana que hace poco tiempo que empezó, que justamente viene trayendo cumpleaños. Hoy vamos saludando a la gente que está festejando su cumpleaños. Un cariño muy grande de parte nuestra y a compartir este buen momento. Show de clásicos que no se detiene por Eternos Hit de martes.
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acá cómodamente con Rodolfo Lacón en conducción, más toda la gente que está en la parte técnica, en la parte comercial, administrativa, que hacemos todo un combo para que disfrutemos tantas buenas canciones y además 24 horas de radio que son excelentes de punta a punta, 2 horas de shows.

acá están los hits que se convirtieron en parte de vos. Eternos hits.

0: hay muy buenos temas en vivo, versiones acústicas, versiones remix también. A unos temas que hace un tiempo largo no escuchabas, de ese cantante, de esa cantante, de ese grupo emblemático, histórico de la música argentina. También, bueno, firmes acá como siempre, en Eterno Hit, nada se pierde.
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Hay temas que han marcado una época, 30 años, 40 años de historia, han sido número uno en los charts, obviamente, del universo, y también que han llenado estadios. Hoy, por supuesto, todos pasan por acá. Eternos Hit en la segunda dosis de la semana, y que nos queda un montón por escuchar todavía, se sigue disfrutando en tu frecuencia.

Dale, que aprovechamos ese tema elegido. Fanpage de Facebook, Eternos Hit. Lo hace por mensaje de texto, por WhatsApp, también por Instagram, Rodola Coni. También para seguirnos mutuamente. Esta versión de martes sigue sonando por este Eternos Hits.

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0: Este show de clásicos va llegando a poco a la etapa final. Ya nos quedan pocos minutos y después que se guarda todo, porque mañana volvemos con más, lo que va a ser la mitad de la semana. Grandes canciones, buenos momentos por Eternos Hit, llegando al cierre.
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Nos reencontramos el día de mañana, miércoles, a compartir una buena porción de la semana ya, obviamente, y después lo que nos queda acá en adelante. Lo que son los hits de los últimos tiempos, compartidos todos en este invierno recién estrenado. Fiebre mundialista, sí, pero acá la fiebre es por los recuerdos. Por más eternos hits, mañana de vuelta a la misma hora de costumbre, con otro miércoles llenísimo de clásicos. Gracias, hasta mañana.

0: acá llegamos por hoy en Eternos Hits. Te esperamos la próxima con esas canciones que
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